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2: 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Son las 10 de la mañana.

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0: Son las 12 de la mañana. 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
1: ¿Qué tal? Saludos, buenos días. Tiempo para la información en Vive Radio. Unas 49.000 personas han entrado en Ceuta de forma irregular procedentes de Marruecos en los últimos días, según los primeros cálculos que manejan las fuerzas de seguridad, aunque todavía no hay cifra oficial. Miles de inmigrantes han accedido a Ceuta a nado, también a pie, bordeando el espigón que separa España de Marruecos. Ante la llegada masiva de migrantes, el gobierno ha movilizado a las Fuerzas Armadas con el objetivo de apoyar y reforzar a la Guardia Civil para mantener la seguridad en la ciudad. Se han producido enfrentamientos violentos en la frontera, con muchas personas tratando de forzar la valla y lanzando piedras. Al menos 18 personas han muerto al intentar entrar en España. Ante la grave situación, el presidente del gobierno, Pedro Sánchez, ha viajado hasta Ceuta acompañado del ministro del Interior, Fernando Grande Marlaska, para abordar la crisis migratoria. Son muchos los países que están reaccionando. Por ejemplo, Francia va a reforzar los controles en la frontera con España. Continúa dándose esa entrada, las imágenes en directo así lo atestiguan. Hay varios incendios forestales activos a esta hora en España. Muchos afectan a Castilla y León. Uno de ellos es el incendio de Zamora, en la localidad de Fermoselle, que se mantiene en nivel 2 del IGR y golpea con fuerza el Parque Natural de los Arribes del Duero. La evolución de este fuego ha mejorado sensiblemente durante la pasada noche y las noticias que nos llegan son positivas. La Junta autoriza el realojo de 12 de las 14 localidades que fueron evacuadas el miércoles. Hay otro incendio peligroso en León, el de Beguellina, en Villafranca del Bierzo, donde ayer fueron evacuadas 4 nuevas localidades, con unas 200 personas más. El CECOP de León ha decidido esta mañana mantener el desalojo de estas localidades. A pesar de que la noche ha sido favorable, se prevé un cambio de viento que puede volver a complicar la situación, por lo que se ha tomado la decisión de mantener el desalojo por precaución. Estos son los principales focos que preocupan a los medios de extinción, pero hay más incendios en la comunidad que en este caso han registrado mejorías. Por ejemplo, el de Burgondo, en Ávila, allí todos los vecinos ya han podido ser realojados, aunque sigue en índice 2, y también se han producido realojamientos en la localidad leonesa de Valde la Loba. Y la Junta ha publicado hoy en el Bocil la puesta en marcha del nuevo programa de ayudas aprobado ayer en el Consejo de Gobierno para los afectados por los incendios forestales. Son 44 medidas en total para la recuperación de las zonas afectadas por grandes incendios, más de 500 hectáreas, que supondrá entre 80 y 90 millones de euros, si bien se irá ampliando a medida que avance el verano. Lo dejamos aquí, volvemos con más información a partir de las 2 de la tarde.

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0: A las 3 de la tarde arranca la segunda operación especial de tráfico del verano, uno de los periodos de mayor movilidad del año. Se acaba julio, llega agosto, coincide con fin de semana y eso es sinónimo de mucho movimiento en las carreteras españolas. En todo el país se prevén más de 5 millones y medio de desplazamientos de largo recorrido, de los que aproximadamente 730.000 se van a producir este fin de semana en las carreteras de Castilla y León. Como es habitual, tráfico ha preparado un amplio dispositivo de vigilancia en las carreteras. Además, la DGT recuerda la obligación de utilizar la baliza luminosa V16 para señalizar incidencias en carretera y la disponibilidad del teléfono 018 de atención a las víctimas de siniestros de tráfico. Inmaculada Matías es la coordinadora de la DGT en Castilla y León.
1: Sí, la distracción es la primera causa de muerte y de accidentes graves a nivel nacional. La distracción, pues el protagonista, el triste protagonista es el teléfono móvil. La mayoría, casi el 50% de los conductores admiten que utilizan el móvil mientras están conduciendo, con lo cual son datos muy preocupantes. Sí que aparece la velocidad inadecuada, pero tiene mayor peso actualmente en la distracción.
0: Unas 49.000 personas han entrado en Ceuta de forma irregular procedentes de Marruecos en los últimos días, según los primeros cálculos que manejan las fuerzas de seguridad, aunque todavía no hay cifra oficial. Miles de inmigrantes han accedido a Ceuta a nado y también a pie, bordeando el espigón que separa España de Marruecos. Ante la llegada masiva de migrantes, el gobierno ha movilizado a las Fuerzas Armadas con el objetivo de apoyar y reforzar a la Guardia Civil para mantener la seguridad en la ciudad. Se han producido enfrentamientos violentos en la frontera, con muchas personas tratando de forzar la valla y lanzando piedras. Ascienden a 24 los muertos al intentar entrar en España. Y la última hora pasa porque cientos de personas están empezando a regresar voluntariamente a Marruecos. Ante la grave situación, el presidente del gobierno, Pedro Sánchez, ha viajado hasta Ceuta acompañado del ministro del Interior, Fernando Grande Marlaska, para abordar la crisis migratoria.
2: Definir lo que ha sucedido en el día de ayer como un ataque, una violación de la integridad territorial de España. Ceuta es una ciudad española y lo sucedido en el día de ayer merece todo nuestro reproche, toda nuestra condena en el nivel más enérgico posible, de rechazo, de condena y de consideración de deplorable la violación y el ataque a la integridad territorial de una ciudad española como es la ciudad de Ceuta.
0: Hay varios incendios forestales activos a esta hora en España. Muchos afectan a Castilla y León. Uno es el incendio de Zamora, en la localidad de Fermoselle, que se mantiene en el nivel 2 del índice de gravedad y golpea con fuerza al Parque Natural de los Arribes del Duero. La evolución de este fuego ha mejorado sensiblemente durante la pasada noche y las noticias que nos llegan son positivas. La Junta ha autorizado el realojo de 12 de las 14 localidades que fueron evacuadas el miércoles. Hay otro incendio peligroso en León, el de Beguellina, en Villafranca del Bierzo, donde ayer fueron evacuadas 4 nuevas localidades con unas 200 personas más. El CECOPI de León ha decidido esta mañana mantener el desalojo de estas localidades. A pesar de que la noche ha sido favorable, se prevé un cambio de viento que pueda volver a complicar la situación, por lo que se ha tomado la decisión de mantener el desalojo por precaución. Estos son los principales focos que preocupan a los medios de extinción, pero hay más incendios en la comunidad que en este caso han registrado mejorías en las últimas horas. Es el caso de Burgondo, en Ávila. Allí todos los vecinos ya han podido regresar a sus casas pese a que el fuego sigue en IGR2. También se han producido realojos en la localidad leonesa de Val de la Loba. Y el incendio de la Vall d'Uixó en Castellón está prácticamente perimetrado y las autoridades creen que este viernes podría quedar estabilizado, una situación que provocaría la vuelta de los vecinos que quedan desalojados en sus casas. Además, la Junta de Castilla y León ha publicado hoy en el Bocil la puesta en marcha del nuevo programa de ayudas aprobado ayer en el Consejo de Gobierno para los afectados por los incendios forestales en la comunidad. Son 44 medidas en total para la recuperación de las zonas afectadas por grandes incendios forestales de más de 500 hectáreas, que supondrá entre 80 y 90 millones de euros. Además, el Ejecutivo ha ampliado hasta este domingo 2 de agosto la declaración de alerta por riesgo de incendios forestales en Castilla y León, fecha que coincide con el final de la ola de calor, según las previsiones de la Agencia Estatal de Meteorología, que hablan de condiciones desfavorables en cuanto a temperatura, humedad y vientos. Esto es todo. Sigue ahora la información autonómica en Vive Castilla y León hasta las 3 de la tarde.

0: Hola, ¿qué tal? Muy buenas tardes, bienvenidos, bienvenidas a Vive Castilla y León. Son las 2 y 10 de la tarde, es viernes 31 de julio de 2026 y vamos en directo hasta las 3 en punto en esta sintonía, la de Vive Castilla y León. Durante los próximos minutos les vamos a contar la información más importante de nuestra comunidad. Nos pueden escuchar a través de la FM de toda la vida en nuestra página web www.viveradio.es, en todas nuestras plataformas de streaming y de podcast, en la aplicación móvil gratuita que pueden descargar tanto para iOS como para Android, en la tele, en la TDT y en las redes sociales de Vive Radio. Todo ello con el sonido perfecto de nuestro técnico Carlos Monsalve. Noticias de este viernes 31 de julio. Paula Rebollo, buenas tardes.
1: Buenas tardes.
0: Enseguida les contamos la última hora de los incendios forestales que afectan a Castilla y León. Hay varios fuegos activos a esta hora en la comunidad. Preocupan sobre todo los que se mantienen en el nivel 2 de gravedad potencial. Uno de ellos es el incendio que afecta a la provincia de Zamora, a la localidad de Fermoselle, que golpea con fuerza al Parque Natural de los Arribes del Duero. La evolución de este fuego ha mejorado sensiblemente durante la pasada noche y las noticias que nos llegan son positivas. La Junta ha autorizado el realojo de 12 de las 14 localidades que fueron evacuadas el miércoles.
1: Hay otro incendio peligroso en León, el de Veguellina, en Villafranca del Bierzo, donde ayer fueron evacuadas 4 nuevas localidades con unas 200 personas más. El CECOP de León ha decidido esta mañana mantener el desalojo de estas localidades. A pesar de que la noche ha sido favorable, se prevé un cambio de viento que puede volver a complicar la situación, por lo que se ha tomado la decisión de mantener el desalojo con precaución.
0: Estos son los principales focos que preocupan a los medios de extinción, pero hay más incendios en la comunidad que en este caso han registrado mejorías en las últimas horas.
1: Es el caso de Burgondo, en Ávila, el mayor incendio en la historia de España. Allí todos los vecinos ya han podido regresar a sus casas, pese a que el fuego sigue en IGR2. También se han producido realojamientos en la localidad leonesa de Val de la Loba, cuyo incendio rebajó anoche a nivel 1 su peligrosidad. También ha mejorado la situación en el fuego de San Cipriano.
0: Ahora ampliamos esta información. Antes tenemos que contarles que en menos de una hora, a las 3 de la tarde, se pone en marcha la segunda operación especial de tráfico del verano. Se acaba julio, llega agosto, coincide con fin de semana y eso es sinónimo de mucho movimiento en las carreteras españolas. Iván Álvarez, buenas tardes.
2: Hola, Diego, buenas tardes. Nos encontramos a las puertas de uno de los periodos de mayor movilidad del año. En toda España se prevén más de 5 millones y medio de desplazamientos de largo recorrido durante el fin de semana, de los que aproximadamente 730.000, el 13% del total, se van a producir en las carreteras de Castilla y León, una de las comunidades con mayor volumen de tráfico por su ubicación estratégica. La DGT prevé que el aumento de la circulación se deba a la coincidencia de tres grandes movimientos: quienes comienzan sus vacaciones en agosto, quienes regresan tras finalizar su periodo de descanso durante el mes de julio y los desplazamientos habituales de cada fin de semana. A ello se suma el tráfico internacional, especialmente de conductores portugueses y magrebíes, que continúan su ruta hacia los puertos de embarque. Como es habitual, Tráfico ha preparado un amplio dispositivo de vigilancia en las carreteras. Además, la DGT recuerda la obligación de utilizar la baliza luminosa V16 para señalizar incidencias en carretera y la disponibilidad del teléfono 018 de atención a las víctimas de siniestros de tráfico. Inmaculada Matías es la coordinadora de la DGT en Castilla y León.
3: Sí, la distracción es la primera causa de muerte y de accidentes graves a nivel nacional. La distracción, pues el protagonista, el triste protagonista es el teléfono móvil. La mayoría, casi el 50% de los conductores admiten que utilizan el móvil mientras están conduciendo, con lo cual son datos muy preocupantes. Sí que aparece la velocidad inadecuada, pero tiene mayor peso actualmente en la distracción. Hombre, nosotros vigilancia siempre se realiza vigilancia, bien con la agrupación de tráfico, bien con los medios técnicos fijos, radares de tramo y también con el apoyo del helicóptero de la Dirección General de Tráfico. Pero yo creo que lo más importante para evitar los accidentes es la concienciación.
0: Estamos muy pendientes del estado de las carreteras por la operación salida y también por el impacto de los incendios forestales en el tráfico. Si tienen previsto viajar hoy, deben saber que a esta hora algunas carreteras están cortadas en Castellón, Ávila y Zamora, todas ellas afectadas por los distintos fuegos que asolan varias zonas del país. Paula.
1: Así es, en la provincia de Ávila está afectada la carretera que conecta a Cebreros con el Queixigal y en Zanamora se restablece la circulación en todas las vías, salvo en la de Fermoselle a Trabanca y en las de acceso a Pinilla y Mámoles, que permanecerán cortadas por el momento.
0: La Junta de Castilla y León ha publicado hoy en el Bocil la puesta en marcha del nuevo programa de ayudas aprobado ayer en el Consejo de Gobierno para los afectados por los incendios forestales en la comunidad.
2: Son 44 medidas en total para la recuperación de las zonas afectadas por los graves incendios forestales, más de 500 hectáreas, que supondrá entre 80 y 90 millones de euros, si bien se irá ampliando a medida que avance el verano. De esta forma se introducen matizaciones en algunas líneas, tras la experiencia del año pasado, de forma que la compensación moral de 500 euros para familias desalojadas exigirá el empadronamiento en el municipio evacuado. Este paquete se destinará principalmente a la provincia de Ávila, aunque también se extenderá a Segovia, Zamora o León.
0: Uno de los incendios forestales que más preocupa en este momento es el de Fermoselle, en la provincia de Zamora, que se mantiene en el nivel 2 del IGR y golpea con fuerza al Parque Natural de Dos Arribes del Duero. La evolución de este fuego ha mejorado sensiblemente durante la pasada noche y las noticias que nos llegan son positivas. La Junta ha autorizado el realojo de 12 de las 14 localidades que fueron evacuadas el miércoles.
1: Pinilla de Fermoselle y Mámoles son los dos municipios que continúan desalojados. Los que sí pueden regresar a sus casas son los habitantes de Cibanal, Formariz, Fornillos de Fermoselle, Badilla, Cozcurrita, Palazuelo de Sayago, Tudela, Zafara, Argañín, Muga de Sayago, Pasariegos y Villar del Buey. Además, las personas alojadas en Neuroquer, Zamora, podrán regresar a la residencia de Muga de Sayago y las ubicadas en la residencia de Los Tres Árboles a la de Villar del Buey. También se han levantado las medidas de confinamiento de los municipios de Fermoselle y Fariza. En torno a 1.000 personas fueron evacuadas el miércoles, muchas de ellas ya pueden volver a sus casas.
4: Pero vamos, hemos librado, yo creo que ya ves cómo está todo por alrededores, pero el pueblo...
5: Hoy estamos más tranquilitos, hemos pasado mucho susto, pero bueno, vamos adelante, vamos con las cuentas para adentro.
6: Espérate, que hay por ahí unos
5: todavía
6: cuantos
5: hay
6: incendios.
5: Muchos rincones todavía.
7: Ha cruzado, se ha venido por aquí, toda la ladera esa, algo impresionante. Desde aquí se veía... Era algo impresionante.
8: Y en la zona esa de arriba sí que estaban la gente con los tractores, arando las orillas y demás, ¿sabes?
9: Pues estaba todo el monte que ya no se pasaba. Y entonces al no pasar, pues se ha quemado todo.
10: En los restos de mi madera de forraje y de paja para mi explotación de ovino de 500 cabezas. Gracias a la gente del pueblo que ha participado, nos ha ayudado, no se han quemado las ovejas ni los tractores.
11: Es un poco angustiante la falta de noticias.
12: Dos o tres casas se han quemado, pero el resto del pueblo no.
0: Buenas noticias desde el incendio de Fermoselle en Zamora, donde el fuego dibuja una línea de destrucción perimetral de unos 75 kilómetros. A pesar de la buena evolución, el incendio mantiene pequeños focos activos y continúa existiendo riesgo, por lo que los trabajos se centrarán durante la jornada de hoy en reducir su peligrosidad.
1: Los focos activos se localizan únicamente en las zonas más inaccesibles de Ardiles. Francisco Bolaños, director técnico de extinción, explicaba así la situación del incendio a la 1:30.
13: Pues la situación es de estabilidad. La noche la ha pasado el incendio mucho mejor que la noche anterior, hasta la noche pasada, y se han estado haciendo trabajos esencialmente de maquinaria y de remate con herramienta. Durante toda la mañana estamos haciendo trabajos de maquinaria y remate con herramienta en las zonas que son accesibles y en los dos puntos más calientes que tenemos, en Mámoles y en la cola flanco izquierdo y derecho, que es lo que está cerca al río Tormes, estamos trabajando con medios aéreos para evitar el momento más peligroso del día, que será después de las 2 de la tarde, y evitar que suceda lo que pasó ayer, que salga el incendio del cañón del Duero y haga carreras hacia arriba, que nos lo complique.
1: La orografía del cañón de los Arribes del Duero complica la extinción de este incendio que ayer por la tarde focalizó en Mámoles, su punto crítico, pero los medios desplazados consiguieron contenerlo, evitando que llegue al pueblo de Fariza. Fermoselle moviliza 47 efectivos de medio ambiente, 99 militares, 40 forestales de Serbia y aviones de Turquía. José Manuel Pilo es el alcalde de Fermoselle.
14: Bueno, ahora mismo me decía un vecino aquí mismo, dice, se me han quemado todos los olivos. Y es que el destrozo ambiental, sobre todo en olivos, que son, pues claro, plantas centenarias, es muy grande. Esto ya lo sufrimos en el 2017, parece que no aprendemos.
0: Dejamos Zamora para centrarnos ahora en los incendios de León. Son varios los fuegos repartidos por la provincia, aunque el más preocupante, el más activo, es el incendio de Beguellina, en Villafranca del Bierzo, que se mantiene en el nivel 2 del índice de gravedad potencial. Este incendio obligó ayer a evacuar 4 nuevas localidades, con unas 200 personas más, que se unen a los 20 vecinos desalojados el miércoles en Prado de la Somoza.
1: El CECOP de León ha decidido esta mañana mantener el desalojo de las localidades de Moreda, San Martín de Moreda, Valle de Fino Lledo y San Pedro de Olleros en Vega de Espinareda, así como Prado de Somoza en Villafranca del Bierzo, debido al incendio desatado en la tarde del miércoles en Beguellina. A pesar de que la noche ha sido favorable, se prevé un cambio de viento que puede volver a complicar la situación, por lo que se ha tomado la decisión de mantener el desalojo con precaución. El fuego, que se inició en la localidad de Beguellina, en Villafranca del Bierzo, llegó ayer por la tarde al municipio de Vega de Espinareda debido al viento. Se trata de la reserva de la biosfera de los Ancares Leoneses, que está siendo arrasada por las llamas y ha quemado ya el yacimiento de La Leitosa. Eduardo Diego, delegado territorial de la Junta de Castilla y León.
15: Que bueno, este incendio ha evolucionado de forma favorable. Podemos decir que el trabajo nocturno ha posibilitado cerrar y frenar el avance de este incendio, y en eso se está trabajando a lo largo de esta mañana. Los vientos ayer jugaron en contra y la meteorología de esta noche pues ha posibilitado, digamos, ese trabajo efectivo. Y los medios se van a volcar concretamente en el frente que va en dirección a Moreda. Ahí es donde está la concentración de una buena parte de los medios que ahora mismo están trabajando en la zona. La evolución es favorable. La meteorología nos indica que no vamos a tener vientos tan exagerados o tan intensos como los de ayer. La temperatura va a ser algo menor a la de también al día de ayer, y la humedad está en una situación pues mejor que también en la de ayer jueves. Decir que se mantienen desalojadas las localidades de Moreda, San Martín de Moreda, Valle de Fino Lledo, San Pedro de Olleros y Prado de la Somoza, concretamente unas 400 personas, de las cuales únicamente 20 pasaron por el pabellón polideportivo de Cacabelos y 5 pernoctaron en la noche de ayer en este albergue instalado para atender a estas personas desalojadas del municipio de Vega de Espinareda y del municipio de Villafranca.
1: La Junta informa que va a proceder a cortar los dos carriles izquierdos de la autovía A6 en el kilómetro 426 para proceder a las labores de extinción de otro incendio declarado en San Tirso, el municipio de Vega de Valcarce.
0: En el resto de incendios activos en la provincia de León, la situación ha mejorado notablemente en las últimas horas.
1: La evolución positiva del incendio forestal declarado en Val de la Loba, en el municipio de Toreno, permitió anoche bajar a índice de gravedad potencial 1 su situación de peligrosidad y realojar a los vecinos de este municipio y de la vecina Pradilla. Unas 60 personas han podido volver a sus casas después de ser evacuadas de forma preventiva por la proximidad de unas llamas que comenzaron el miércoles sobre las 6:30 de la tarde.
16: Bastante, aparte nos llamaron rápido y claro, pues coger la muda del día siguiente y salir corriendo.
17: Hemos pasado la noche en el pabellón de Toreno, todo muy bien.
16: Un poquito de miedo, sí, bueno, y incertidumbre.
17: Sí, para las personas que se han quedado, que han desobedecido, que han sido malas, están ahora en su casa. A ver, esto es de aurora boreal y un poco dantesco.
16: Más vale ser precavidos que no haya cualquier problema en el último momento.
1: Escuchamos a Vicente Mirón, alcalde de Toreno.
18: Estamos un poco menos preocupados, pero todavía el fuego no está apagado. No es gente que estaba pescando a la orilla del pantano, esto se inicia allí, se oyen 3 pequeñas deflagraciones y al momento 3 conatos de incendio. Pero bueno, siempre hay una parte de la población muy pequeña que sí ofrece más dificultades entendibles de todo punto de vista. Lo que le digo yo desde aquí es que por favor, que la gente que sabe de esto está trabajando.
0: Torenos lucha contra el fuego por segunda vez en este 2026, ya que también estuvo afectado por el incendio de Congosto a finales del mes de junio. Y también ha mejorado la situación en los otros incendios declarados en la provincia leonesa. En el de La Utrera, en el municipio de Valdesamario, se ha bajado al IGR-1.
1: En el mismo nivel están otros dos fuegos, el de Morena, en la comarca de Vega de Espinareda, y el de Santirso, en Vega de Valcarce. Además, se dan por estabilizadas las llamas en Caballes de Arriba, Murias de Ponjos, Quintela y San Cipriano del Condado. Este último incendio alcanzó el nivel 2 la tarde del miércoles, cuando más de 300 vecinos fueron desalojados, y al volver se han encontrado algunas viviendas alcanzadas por las llamas en localidades del Condado y del Curueño.
19: No te llegas a imaginar lo que era.
20: Tiene una gran bola, el medio perímetro del pueblo. El pueblo es muy pequeño, entonces medio perímetro del pueblo era todo fuego.
21: Donde mi casa, hasta la misma pared ha llegado el fuego.
22: Tenían un montón de alpacas y entonces pues eso ya fue cuando empezó a levantarse todo.
23: Nos obligó a marcharnos. Tenemos protocolo, tenemos varios simulacros, tenemos a la gente preparada, sabiendo cada uno lo que tiene que hacer, y no nos han dejado.
24: Hierba, paja y todo eso está quemado, fíjate, detrás de la nave. Yo no sé cómo salvó.
25: Toda la gente del pueblo ayudando, las dos familias que somos conscientes que han perdido la casa, hay unos que están en León y que, bueno, estamos, y los otros no sabemos. Pero vamos, se fueron de aquí muy tarde.
0: Noveno día consecutivo de incendio forestal en la provincia de Ávila. Hablamos del incendio más grande en la historia de España, con más de 50.000 hectáreas calcinadas. El fuego de Burgondo mantiene estable su perímetro por segundo día consecutivo sin superar las líneas de control. El fuego no ha registrado variaciones en la superficie afectada, mientras que el operativo sofoca reactivaciones puntuales dentro de la superficie ya quemada.
1: Pese a la mejora, este incendio de Ávila continúa un día más en el nivel 2 de gravedad potencial, y los medios de extinción permanecen en máxima alerta ante otra jornada de altas temperaturas y baja humedad. Álvaro Gómez, director técnico de extinción.
26: En el incendio, durante el día de hoy, no ha habido variaciones de perímetro, es decir, la superficie sigue siendo la misma que a primera hora de la mañana. Las líneas de control no han sido sobrepasadas en ninguna parte del perímetro. Únicamente ha habido puntos calientes y pequeños tocones o árboles, islas sin quemar dentro del perímetro que se han reactivado y han sido sofocadas con medios aéreos que siempre ha habido volando en el incendio sin ninguna ventana seca, sin medios aéreos en el incendio durante el día.
0: La mejora de la situación, tanto en Ávila como en la Sierra Oeste de Madrid, provocó ayer que Pedro Sánchez anunciase la bajada de ambos incendios a nivel 2 y la retirada por parte del Gobierno de la emergencia nacional.
1: También permitió que el miércoles se ordenara el realojo de todos los municipios de la provincia de Ávila que permanecían evacuados o confinados como consecuencia del incendio.
27: Y esa tarde ya que vino por aquí, pues claro, mal, yo ya veía que venía por aquí el fuego. Se ha salvado aquí en este pinar y tengo yo un trozo y se ha quemado todo. Lo demás, aquí, esto también es mío, pero bueno, eso se ha quemado, pero bueno, eso no tiene mucha importancia.
28: Hemos estado prácticamente solos, porque los medios se han centrado en salvar los núcleos de urbanos, que son normal, y el pueblo lleno de voluntarios, que somos todos, nos hemos volcado en subir a la sierra e intentar frenarlo.
29: Que la vida sigue, hay que hacer frente a todo esto y a recuperarse poco a poco.
0: En cuanto al tiempo, nueva jornada, la tercera consecutiva de ola de calor en todo el país, también en Castilla y León. Sigue preocupando el impacto de las altas temperaturas junto a la baja humedad relativa y a la influencia del viento en los distintos incendios forestales activos. Tres provincias, Ávila, Segovia y Soria, están hoy en aviso amarillo.

0: y 1 de León. 34 grados de máxima en Palencia, Salamanca y Zamora y 32 en Burgos.
1: Es una jornada poco nubosa o despejada, salvo en aquellas zonas donde el humo de los incendios se nota en el ambiente. Más allá de los municipios afectados, la nube de humo y cenizas se extiende a decenas de kilómetros de distancia.
0: La Junta recomienda tomar medidas de precaución ante las altas concentraciones de partículas y ozono como consecuencia de los incendios en las provincias de Ávila, León y Zamora, episodio que se extiende también a zonas del oeste y centro de Castilla y León, afectando a la calidad del aire en Salamanca, Segovia o Valladolid. Se aconseja evitar actividades que impliquen esfuerzo físico o adoptar medidas especiales por parte de los grupos de riesgo y personas sensibles.
1: Todo esto ocurre mientras el índice de peligro de incendios forestales se encuentra en niveles extremos o muy altos en la comunidad. Los incendios han calcinado más de 173.000 hectáreas en España este 2026, frente a las 30.000 quemadas en el mismo periodo de 2025, 6 veces más que hace un año.
2: Además, la Junta ha ampliado hasta este domingo, 2 de agosto, la declaración de alerta por riesgo de incendios forestales en Castilla y León, fecha que coincide con el final de la ola de calor según las previsiones de la EMED. Las predicciones más actualizadas para el fin de semana indican que se mantiene la climatología desfavorable con temperaturas de 30-36 grados, humedades relativas mínimas del 5 al 20% y rachas de viento de entre 25 y 50 kilómetros por hora. Esto mantiene a Castilla y León en una situación de índice de peligro de incendios forestales entre muy alto y extremo. A esto se une el estado del combustible, donde cada vez hay más estrés acumulado por la cuarta ola de calor, lo que supone una mayor disponibilidad del mismo para arder. Todos estos factores hacen necesario adoptar medidas oportunas, entre ellas la regulación de las actividades que tienen mayor probabilidad de originar incendios. Se prohíbe, por ejemplo, encender fuego en el monte y en todo tipo de espacios abiertos, así como en zonas recreativas y de acampada, ni utilizar barbacoas. Tampoco se podrá usar material pirotécnico y también queda restringido el uso de maquinaria en el monte y en la franja de 400 metros que lo circunda, cuyo funcionamiento genere fuego o chispas, tales como sopletes, soldadores o radiales.
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1: Y más allá de los incendios forestales que están afectando gravemente a Castilla y León, estamos en el último día del mes de julio, a las puertas del mes de agosto, y eso hace que la Dirección General de Tráfico ponga en marcha una operación especial con motivo de los muchos miles de desplazamientos previstos por nuestras carreteras. De hecho, son 728.000 los que se espera en la comunidad autónoma desde unos minutos, las 3 de la tarde y hasta la madrugada del domingo. Queremos acercarnos hasta la Dirección General de Tráfico para conocer todos los detalles de esta operación especial, y para ello nos está esperando la jefa accidental de tráfico en la comunidad, Laura Tejedor. Laura, ¿qué tal? Buenas tardes.
5: Buenas tardes.
1: Bueno, como decimos, ¿no?, a escasos minutos de comenzar esa operación especial de tráfico.
5: Efectivamente, desde la Dirección General de Tráfico ponemos en marcha hoy viernes 31 de julio a las 3 de la tarde y el operativo de la Operación Especial de Tráfico de 1 de agosto de este año, que durará hasta las 24 horas del domingo 2 de agosto.
1: ¿Es una de las más potentes en cuanto a volumen de vehículos en nuestras carreteras?
5: Sí, efectivamente, tenemos previstas en las carreteras de Castilla y León en este fin de semana 728.000 desplazamientos por nuestras carreteras, y efectivamente agosto es el mes que mayor movilidad tiene en las carreteras. Esperamos en todo el mes de agosto en las carreteras de Castilla y León unos 7 millones de desplazamientos. Y además, este primer fin de semana de agosto, unido al del 15 de agosto, son los más fuertes del mes.
1: No sé si en el conjunto de Castilla y León, Laura, hay algunos puntos clave que hay que prestar especial atención, porque bueno, siempre, a pesar de que haya un volumen general importante de tráfico, pero suele haber algunas vías que suelen estar un poquito más complicadas. No sé si desde la DGT hay algunos puntos que hay que tener en cuenta.
5: Sí, efectivamente, nuestras carreteras de Castilla y León, pues las que más afluencia de tráfico tenemos para estos días más conflictivos, pues son las vías de alta capacidad, como las autovías, como la 6, la 62 y la 1, y también las que tiran para el norte, no ahora para las zonas turísticas, como pueda ser la 67 y también la 66. Desde la Dirección General de Tráfico, además,

0: recomendamos algunos itinerarios alternativos para intentar evitar algunos nudos importantes que hay más problemática, como por ejemplo el nudo de Tordesillas, donde confluye la 62 y la 6, y para ello recomendamos que personas que vayan, por ejemplo, de Valladolid a Madrid, no es necesario hacer ese nudo de Tordesillas, sino que pueden ir por la A601 por Segovia, y evitamos, por ejemplo, ese punto más conflictivo.
1: Sé que hay más itinerarios alternativos en otros puntos, Laura. ¿Toda esa información pueden los ciudadanos consultarla en algún lugar?
0: Exactamente. Nosotros siempre recomendamos que antes del viaje pues haya una planificación por parte de los usuarios de la vía. Toda esta información está publicada en la página web de la DGT, en nuestras redes sociales, así como en el teléfono que tenemos operativo del 011 para toda la información. Así podemos ver esos itinerarios alternativos, también esa información en tiempo real para elegir una ruta segura, evitar también horarios o puntos conflictivos que pueda haber en algún momento.
1: Todo eso siempre es algo en lo que incidimos mucho, ¿no? Sobre todo pues en viajes largos, y no tan largos, también puede ser interesante consultar toda esta información antes de salir, que nos va a llevar 5 minutos y luego nos puede quitar quebraderos de cabeza, ¿verdad?
0: Por supuesto, es muy importante, además de estas rutas seguras y esta información de tráfico previa, también recomendamos esa puesta a punto del vehículo antes de salir, y bueno, por supuesto, pues ya durante el viaje necesitamos, además de ese dispositivo que desde la Dirección General de Tráfico ponemos para que haya, pues, ponemos medidas de vigilancia, de regulación del tráfico y de ordenación para dar fluidez y seguridad a los desplazamientos, pero también pedimos siempre esa prudencia y esa atención al volante por parte de los conductores y esa responsabilidad para evitar que se produzca cualquier accidente de tráfico, que es lo que nuestra meta principal, lógicamente, y que todos podamos disfrutar de estos días sin ningún incidente.
1: Que es lo importante, sin duda. En esa puesta a punto, Laura, hay que tener en cuenta algo principalmente, evidentemente todo, que nos hagan un chequeo general del coche sería lo más adecuado, pero ¿hay que tener en cuenta por encima de alguna otra cosa alguna circunstancia?
0: Pues sí, principalmente pues tenemos que, por ejemplo, tener en cuenta comprobar el estado de los neumáticos, que es un elemento determinante para garantizar la adherencia del vehículo, también en la capacidad de frenado del vehículo y la estabilidad, que por supuesto tengamos la ITV en vigor, y son las principales cosas a tener en cuenta, aparte de esa obligación desde el 1 de enero, ya sabéis, de la baliza, la V16 también la tenemos que llevar disponible en nuestro vehículo para cualquier incidente poderlo señalizar.
1: ¿Cómo está yendo, por cierto, estos primeros meses de vida de la obligatoriedad de utilizar esa baliza? ¿Qué sensaciones deja?
0: Bien, la verdad que la sensación es buena porque nos permite preseñalizar incidencias en carretera, y además ya no solo que la visualización del incidente, ¿no?, en el momento, sino que sabéis que está conectada a la red DGT 3.0, con lo cual a través de nuestros teléfonos móviles o los navegadores sabemos, si lo consultamos, dónde hay algún vehículo parado con algún incidente en algún punto de las vías.
1: Todos estos mensajes que se mandaron tremendistas en su momento, yo creo que excesivos, de esta baliza puede ser un peligro, nos van a geolocalizar, etc, todas estas cosas, creo que el paso del tiempo los ha dejado un poquito ya, afortunadamente, en el armario, ¿no?
0: Sí, desde luego, porque además ya sabéis que esta localización es solo para a nivel de seguridad, ¿no? De la persona que está accidentada, para que puedan acudir enseguida a atenderle si es necesario, como para el resto de usuarios, el conocer que hay un vehículo ahí en ese punto.
1: Pues esa baliza que todo el mundo debe llevar dentro del vehículo para señalizar si hay algún problema. Ojalá, sí. Evidentemente, no la tengamos que utilizar ninguno.
0: Ojalá.
1: Laura, siempre nos gusta en este tipo de charlas que mantenemos con vosotros poner el foco en la seguridad, lo hemos hecho ya por ejemplo con el estado del vehículo, pero también en cada una de las personas, esos consejos que, aunque los digamos una y mil veces, pues desgraciadamente a veces vemos que no se tienen tan en cuenta. Vamos a volver a insistir las veces que haga falta, cuáles son esas cosas que tenemos que tener todos absolutamente claras.
0: Efectivamente, para nosotros, como he dicho antes, nuestro mayor objetivo es que no haya ninguna víctima mortal en carretera. Trabajamos por ello, y para eso es necesaria esa prudencia, como decía, y esa responsabilidad de los conductores, porque como sabemos, el factor humano es el desencadenante de prácticamente casi todos los accidentes mortales que tenemos en carretera. Más del 70% están desencadenados por ese factor humano, con lo cual la prudencia, la máxima atención al volante es fundamental para para evitar estos siniestros. En concreto, pues sabemos que la mayor causa de accidentalidad mortal en carretera es la distracción, acompañado también de ese sueño o somnolencia o cansancio, ¿no? Con lo cual, por favor, el uso del teléfono móvil está totalmente desaconsejado para conducir, porque es la mayor causa de siniestros mortales en carretera. Y además de esa distracción y sueño, pues también el cumplir las normas de manera escrupulosa, sobre todo en estos días que hay tantísima afluencia de vehículos en las vías, con lo cual la atención tiene que ser aún mayor. Aquí ya no hablamos solo de la velocidad máxima permitida, sino que utilizamos ese concepto de velocidad adecuada, porque cuando hay mucha intensidad de tráfico tenemos que ajustar siempre la velocidad a las circunstancias de la vía en ese momento, ¿no?, y guardar la máxima distancia de seguridad posible con el vehículo que nos precede. Y además también, por supuesto, el consumo de alcohol o drogas es totalmente desaconsejado para conducir. Bueno, es que está prohibido, de hecho, porque es que es una causa que también nos hace perder esa percepción de la realidad y nos influye muchísimo para la seguridad. Y por supuesto el uso de esos, el cinturón de seguridad, los sistemas de retención infantil o el casco, ¿no?, esos elementos de seguridad pasiva que ojalá que no haya problemas y no haya accidentes, pero en el caso de que los haya, es lo que nos protege para que las consecuencias del accidente no sean graves.
1: El tema del alcohol, además, en esta operación concreta, a lo mejor un pelín menos, pero bueno, seguro que también hay muchos pueblos, por ejemplo, que están en fiestas. Con la del día 15 que nos contabas antes, ahí ya sí que se multiplican absolutamente. Son momentos complejos, ¿no? Porque sí que es verdad que en muchos casos pues se consume alcohol, y ahí lo que tenemos que tener todos claro es que bajo ningún concepto podemos coger el coche.
0: Exactamente, exactamente, porque el alcohol y el consumo de alcohol y drogas pues influye, vamos, las consecuencias de ese accidente. Vamos a tener más posibilidades de que se produzca ese accidente, porque nuestra percepción de la seguridad, de todos los reflejos que podamos tener, pues disminuyen. Con lo cual es verdad que ahora, en la de primero de agosto, pues casi todos los desplazamientos son más de largo recorrido, ¿no?, porque confluyen tanto el relevo de aquellos que comienzan las vacaciones con los que las terminan, pero también se junta con esos desplazamientos habituales de fin de semana, que se incrementan, como bien dices tú, en la del 15 de agosto, que ahí hay muchas fiestas patronales, de pueblos, de segundas residencias, y ahí en ese fin de semana pues tenemos más esa problemática, ¿no?, de las fiestas y demás, que van más asociadas a ese consumo de alcohol quizás, ¿no? Pero bueno, siempre, por supuesto, para todo tipo de desplazamientos no se puede consumir drogas, el alcohol tampoco, o sea que hay que tener esa máxima prudencia.
1: Porque, Laura, está siendo un año a nivel de accidentes, a nivel de víctimas mortales, ¿cómo? ¿Con aumento, incremento de los datos, descenso? No sí. sé cómo está yendo.
0: Pues a nivel nacional la verdad es que tenemos un ligero descenso respecto al año pasado, pero es verdad que en nuestra comunidad autónoma, en Castilla y León, lo que va de año ya llevamos 62 accidentes mortales en nuestras vías interurbanas, y es una cifra superior a la del 2025 por estas fechas, con lo cual por eso insisto en que con estas cifras y nuestro objetivo de que no se produzcan más víctimas mortales, pues insistimos en esa prudencia del conductor.
1: Pues con ese mensaje nos quedamos. Y por cierto, ya para cerrar, Laura, que creo que lo hemos dicho antes, pero bueno, por cerrar y que se nos quede a todos grabado, ¿cuál es el teléfono de atención en este caso a víctimas de tráfico? Si tenemos algún problema, ¿dónde tenemos que llamar?
0: Sí, bueno, tenemos habilitado efectivamente un teléfono de atención a las víctimas de los siniestros, que es el 018. Y este 018 está disponible los 365 días del año, ¿vale?, entre las 8 y las 9 horas, y ahí se ofrece información y orientación o acompañamiento a todas las víctimas o familiares o personas allegadas que pueda haber que puedan surgir después de un siniestro.
1: Pues ese teléfono para tenerle también presente, y todas las recomendaciones que nos ha dado Laura Tejedora, tenerlas por favor muy en cuenta, y a disfrutar de las vacaciones quien pueda hacerlo, porque queremos a todo el mundo de vuelta después de esta operación especial, por supuestísimo que sí.
0: Efectivamente, lo más importante es eso, llegar, poder disfrutar de estos merecidos días de descanso y que todo vaya bien.
1: Así es. Pues Laura Tejedor, lo dicho, muchísimas gracias por haber estado con nosotros y que vaya todo muy bien. Un saludo.
0: Igualmente, muchas gracias a vosotros. Hasta luego.
1: 2:44. La Red de Cámaras de Comercio de Castilla y León y la Consejería de Educación han impulsado la participación de 23.468 empresas en la formación profesional durante la última década, consolidando la colaboración entre el sistema educativo y el tejido empresarial.
2: En los tres últimos años, el número de empresas implicadas ha crecido un 18% y se han identificado 566 nuevos puestos para prácticas formativas, además de formar a más de 1.700 tutores de empresa desde 2017. La plataforma Cicerón FCT, herramienta de referencia para gestionar las prácticas de FP, supera ya las 41.000 empresas registradas y acumula cerca de 297.000 puestos formativos, con la incorporación de más de 4.200 nuevas empresas en los últimos tres años. El presidente del Consejo de Cámaras, Antonio Miguel Méndez Pozo, ha defendido la FP como una herramienta estratégica para mejorar la empleabilidad, retener talento y aumentar la competitividad de las empresas de Castilla y León.
3: Que es ver que nuestros jóvenes están atendidos, que tienen posibilidades de mejora, que tienen posibilidades de lograr un puesto de trabajo importante. Para esta tierra es trascendental que la retención de talento que tanto se habla, y muchas veces pues vemos que se nos va entre las manos ese talento, pues actuaciones, actividades como la que estamos aquí comentando, no cabe duda que viene también en beneficio de retener ese talento y que seamos las propias empresas de Castilla y León las que hayamos contribuido, y sobre todo además que estén contentos en nuestras casas y puedan seguir teniendo un desarrollo de vida, un proyecto de vida importante que cada día es también más necesario, de que efectivamente se promueva, que haya esas posibilidades de proyecto de vida de nuestros jóvenes, que yo creo que en estos momentos pues es algo que también es más que necesario, ¿no?
2: Un presidente del Consejo de Cámaras que también ha destacado la labor de las instituciones para ser capaces de retener el talento y lo que repercute en beneficio de toda la comunidad.
3: Que junto a este difusión y encuentro de formación profesional, que es una de las misiones principales que hacemos a través de nuestro encuentro, como sigo reiterando, con todas las empresas de la comunidad, pues no solo esa es esa función, sino que además pues podemos hacer la cercanía, hacer una presentación mucho más cercana de todo lo que se puede hacer con esta formación profesional tan positiva. Pues es una manera también de retener nuestro talento, de formar a nuestras gentes, de dentro de nuestras casas, como decía antes, pues vean y veamos los empresarios esas capacidades que tienen de las nuevas generaciones y por lo tanto pues acoplarlas, y si no pues trasladarlas a otros compañeros para que realmente recojan ellas.
1: Por su parte, la consejera de Educación, María Pardo, ha destacado que la formación profesional alcanzará este curso más de 51.000 alumnos y una oferta de cerca de 1.600 ciclos y cursos de especialización adaptada a las necesidades del mercado laboral.
2: Además, ha anunciado un nuevo convenio de 200.000 euros con el Consejo de Cámaras para reforzar la prospección de empresas que acojan alumnado en prácticas. Una consejera que ha insistido en la importancia de que los alumnos de la comunidad adquieran capacidades que les permitan tener un buen futuro laboral.
4: En definitiva, lo que pretende una formación profesional, especialmente una formación profesional dual, pues es que nuestros alumnos adquieran capacidades y competencias para convertirse en personas que tengan una actividad productiva, que puedan servir a ese tejido productivo y que, por tanto, puedan tener una vida profesional activa. Ese es nuestro objetivo, pero lógicamente nos equivocaríamos si no escuchamos a quienes son nuestros destinatarios, que es el tejido productivo y, por tanto, es las empresas. La mejor manera de conocer qué necesita la empresa y, por tanto, de variar o mejorar nuestra oferta educativa pasa necesariamente por instituciones y por organismos que la representan. Y por eso, pues en este caso, las cámaras de Castilla y León, de Comercio, Industria y Servicios, aquí representadas, es un elemento de colaboración imprescindible, y yo quiero decir que lo ha sido, lo es y lo será.
2: Unos datos del estudio que refuerzan el valor de la FP en la comunidad y que para la Junta de Castilla y León también se trata de una gran herramienta para fijar población.
4: Pues efectivamente hemos comprobado que la formación profesional es un elemento clarísimo para luchar contra la despoblación o para introducir elementos de arraigo en el territorio. Porque las cifras también nos indican que 9 de cada 10 alumnos consigue trabajar en su provincia de origen. Y por tanto, conseguimos que ese esfuerzo que realizamos enorme con nuestra formación profesional, pues no se evada de nuestro territorio, sino que permanezca en el territorio.
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0: Bueno, pues nos quedan 10 minutos para llegar a las 3 de la tarde y ahora ya sí, hombre, tenemos un poquito de ganas de fin de semana, Paula, y hay que repasar lo mucho y bueno, ¿no?, que tenemos por las diferentes provincias de Castilla y León. Cuéntanos, empezamos el repaso de la agenda, como siempre, en Ávila.
1: Sí, porque tanto hoy como mañana se podrá disfrutar de los espectáculos Ávila en Light, que tendrán lugar desde las 10 y cuarto de la noche en el Jardín de San Vicente. Desde allí habrá proyecciones sobre la muralla en cuanto a la flora y fauna abulense, acompañadas de mucha música. Y si los tiempos de la redacción ya nos dejan poco respiro, aquí seguimos corriendo, ¿eh?
0: Venga.
1: Nos referimos a la 17ª Carrera Popular de Narrillos de San Leonardo, que se celebra mañana a las 7 menos cuarto de la tarde. Hay 120 inscripciones disponibles para todas las edades, desde los 14 años.
0: Nos marchamos hasta Burgos.
1: Sí, porque he de decirte que nunca había pensado ver estas dos palabras juntas, pero así es. Llega la novena edición del Cebolla Rock.
0: Muy mítico.
1: Hoy y mañana.
0: Muy mítico ese festival.
1: Se trata de un festival gratuito y autogestionado que se desarrolla en Belorado. En el cartel, nombres como Periferia, quien ya estamos escuchando, Non Servium y Manifa, además de una paella solidaria para completar el programa. Y los cines Van Gogh continúan proyectando esas películas que no se han podido disfrutar durante el año, quizás un poco más independientes y sobre todo más internacionales. Esta edición de Gol en Verano nos trae durante este finde, por ejemplo, títulos como La sombra de mi padre, 15 pruebas de amor o La misteriosa mirada del flamenco.
0: Bueno, pues esto en cuanto a Burgos. León también tiene cosas que ofrecernos.
1: Eso es, no hace falta irse a Bélgica para probar buena cerveza. Lo saben bien desde el Ayuntamiento de Carrizo de la Ribera, que organiza la 19ª edición de la Feria del Lúpulo y de la Cerveza. Desde el 29 hasta este domingo no solo habrá catas, sino también conciertos, teatro y actividades divulgativas para aprender más sobre esta bebida. Y mañana también tenemos una cita a las 11 y cuarto de la noche en la Plaza de San Isidoro. Allí se podrá disfrutar del espectáculo de luz y sonido que se centra en el pasado histórico del Reino de León. La proyección es gratuita y tendrá una duración de cuarto de hora.
0: Damos el salto a la provincia de Palencia.
1: Tenemos todavía un ojo puesto en el programa Alegrísimo, del que ya hemos hablado, organizado por la Diputación de Palencia. Hoy en Espinosa de Villa Gonzalo, un recital de órgano y trompeta. Mañana, teatro en Villalba de Guardo y el domingo, música indie en Villada. No se pierdan la guía completa en la web y para los que no paren quietos, mañana sábado pueden acudir a Boadilla del Camino. En este municipio será la cuarta prueba del 14º circuito de triatlón organizado por la Diputación. Federados o no, todos los triatletas son bienvenidos en este evento, donde la primera persona en clasificarse en cada categoría recibirá un vale de 50 euros para material deportivo a gastar en un comercio palentino.
0: Y cambiamos de música para marcharnos a Salamanca.
1: Lo hemos notado, ahora vamos a un festival solidario, el Airadilos Fest, que llega por segunda ocasión a Peñaranda de Bracamonte con Obús, ya los escuchamos, o La Gripe y Tú, pero también habrá mucho humor de la mano de Alex Clavero y JJ Vaquero, todo ello mañana 1 de agosto a beneficio de la Asociación de Enfermedades Raras de Castilla y León. Y como cada primer fin de semana de agosto, en el municipio de Monsagro celebran la Fiesta de la Trilla en plena Sierra de Francia. Además de divulgar sobre esta tradición, se podrá disfrutar de charanga, toboganes acuáticos para los más pequeños, parrilladas y juegos tradicionales.
0: Ahora nos encargamos de la provincia de Segovia.
1: Sí, allí nos vamos de exposiciones, en concreto al Torreón de Lozoya, donde ya se puede ver De la caverna al cine, un viaje a través de los títeres. La muestra es un trabajo en común entre Titirimundi, Títeres Etcétera y la Fundación Torreón de Lozoya. Se podrán ver marionetas internacionales venidas desde Tailandia, India, Bélgica o Mali. Y ya en otro orden de cosas, el veterano Museg, el Festival de Música de Segovia, continúa en marcha hasta el 8 de agosto. Lo contábamos la semana pasada, ya son 51 las ediciones de este evento, centrado en la música de cámara, danza española o jóvenes artistas. Hoy la cita es con el jazz en el municipio de Prádena a las 8 y media. Mañana a la misma hora, Manuel de Falla visitado desde el jazz en Llanguas de Eresma.
0: Seguimos adelante, nos marchamos a la provincia de Soria.
1: Pues por una vez no traemos una competición deportiva, sino un evento para disfrutar del río Duero. Este domingo, desde las 10 y cuarto de la mañana, se celebra la 23ª Travesía del Duero.
0: ¿Y en Valladolid qué tenemos?
1: Pues nos vamos de teatro al Festival Fetale, que alcanza su 30 aniversario. Mañana, Homo Curiositatis en Hurones de Cantropolce, donde el domingo también podremos acudir a ver No hay flores en Estambul.
0: Una programación interesante. Y cerramos, como siempre, con Zamora.
1: A Allí nos movemos hasta el Festival de Fados de Castilla y León 2026 en la Fundación Rey Alfonso Enríquez. Son varias noches de música. Hoy, por ejemplo, sonará el cuarteto Carla María y mañana Liliana Queiroz, que ya suena de fondo junto a Marco Rodríguez.
0: Bueno, pues mucha programación. ¿Con qué te quedas tú así rápidamente? ¿Qué es lo primero que dices?
1: Muy difícil elegir, pero lo de los fados me encanta.
0: Bueno, pues Paula se queda con los fados. Yo me quedo con Periferia, que me duele mucho no poder ir a verlos porque, bueno, pues oye, hay otros planes también. Así que a disfrutar de todos ellos y de muchos más que tenemos en Castilla y León durante este fin de semana. Sí. Paula Rebollo, gracias como siempre. Buen fin de semana.
1: Gracias a ti.
0: Y nosotros ahora tenemos, por supuesto, que prestar atención al pronóstico del tiempo.
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0: Muy pendientes de esa información del tiempo y de cómo puede afectar a los incendios forestales. Toda la información nos llega de la mano de Daniel Angulo. Daniel, ¿qué tal? Buenas tardes.
3: Hola, buenas tardes, amigos oyentes de Vive Radio y Vive Castilla y León. Hoy en Castilla y León ya se nota que han bajado un poquito las temperaturas. El amanecer ha sido más fresco que en días anteriores. 14,1 ha sido la mínima de León, 17,9, temperatura alta, pero bueno, entra dentro de los parámetros normales de esta época. En Zamora, 15,3, en Salamanca, 17,2 ha sido la mínima de Valladolid, 15,5 en Palencia, 17,4 en Ávila, 20,3, pasa por ser la más alta en Segovia, 17,6 en Soria y 16 grados de mínima hoy han tenido con viento del nordeste esta noche en Burgos. Bueno, pues tenemos el paso de un frente, se está notando en el norte de la provincia, sobre todo norte montañoso de León, montaña palentina, norte de Burgos también y nordeste. Allí están los cielos nubosos, han estado sobre todo durante la mañana, luego según avanzaba el día han ido abriéndose claros y se nota la entrada de este viento de componente norte-nordeste que se va a intensificar durante esta tarde, por lo que hoy, bueno, pues vamos a tener una jornada ya más aceptable. Las temperaturas máximas van a estar sobre los 35 grados como mucho en Valladolid, en el resto con 34 grados. En Burgos, decíamos, donde se va a notar más el viento de componente nordeste, van a tener 32 grados, que es una temperatura pues normal, típica de esta época. Esta tarde aumentará la nubosidad, sobre todo en el norte de León, norte de Palencia, donde se esperan algunas lluvias, también por merindades en el norte de Burgos. En el resto van a seguir los cielos despejados. Y así va a empezar un fin de semana que nos trae al mes de agosto, el mes más esperado, ¿verdad? El mes de las fiestas patronales en la mayor parte de los pueblos, el mes en el que se llenan los pueblos de gente, en que los niños están hasta altas horas de la noche recorriendo las calles. Pues bien, agosto va a comenzar de momento con ambiente tranquilo, mañana con nubes también en el norte, algunas nubes altas y medias por el resto, pero sin más importancia, quizás algún chubasco por la montaña palentina, pero poca cosa, y unas temperaturas que mañana quizás repuntan un poco, con máximas de 35 grados, por ejemplo en Valladolid, en Zamora, en el resto sobre 34, 33, 34 grados, y con viento más flojo que hoy, aunque esta noche va a ser bastante aceptable, bastante llevadera, y las mínimas mañana pues van a estar entre 14 y 15 grados. Para el domingo tendremos un aumento de nubes altas, esas nubes blanquecinas que aparecen en los cielos, que se denominan cirros y nada más, y tendremos pues unas temperaturas también muy parecidas al sábado, quizás baje algo en el norte, en León por ejemplo se quedarán en 32 grados, en el resto van a estar entre los 33 grados de Salamanca y por ejemplo 34 en Valladolid y Zamora. La próxima semana comenzará con aumento de nubosidad y con algunas lluvias, sobre todo en el norte de Burgos y norte de Soria, y con unas temperaturas que en principio van a estar dentro de los parámetros que son normales para esta época. Pero ya de la próxima semana daremos más detalles el lunes. Buen fin de semana a todos. Adiós.
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0: Pues muchas gracias a Daniel Angulo. Disfruten del fin de semana. Precaución en la carretera. Empieza ya la operación especial de tráfico y precaución también. Y prudencia, por favor, con los incendios forestales. Nosotros volvemos el lunes con más Vive Castilla y León. Lo dicho, que tengan buen fin de semana. Adiós.

0: 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A las 3 de la tarde arranca la segunda operación especial de tráfico del verano, uno de los periodos de mayor movilidad del año. Se acaba julio, llega agosto, coincide con fin de semana y eso es sinónimo de mucho movimiento en las carreteras españolas. En todo el país se prevén más de 5 millones y medio de desplazamientos de largo recorrido, de los que aproximadamente 730.000 se van a producir este fin de semana en las carreteras de Castilla y León. Como es habitual, tráfico ha preparado un amplio dispositivo de vigilancia en las carreteras. Además, la DGT recuerda la obligación de utilizar la baliza luminosa V16 para señalizar incidencias en carretera y la disponibilidad del teléfono 018 de atención a las víctimas de siniestros de tráfico. Inmaculada Matías es la coordinadora de la DGT en Castilla y León.
1: Sí, la distracción es la primera causa de muerte y de accidentes graves a nivel nacional. La distracción, pues el protagonista, el triste protagonista es el teléfono móvil. La mayoría, casi el 50% de los conductores admiten que utilizan el móvil mientras están conduciendo, con lo cual son datos muy preocupantes. Sí que aparece la velocidad inadecuada, pero tiene mayor peso actualmente en la distracción.
0: Unas 49.000 personas han entrado en Ceuta de forma irregular procedentes de Marruecos en los últimos días, según los primeros cálculos que manejan las fuerzas de seguridad, aunque todavía no hay cifra oficial. Miles de inmigrantes han accedido a Ceuta a nado y también a pie, bordeando el espigón que separa España de Marruecos. Ante la llegada masiva de migrantes, el gobierno ha movilizado a las Fuerzas Armadas con el objetivo de apoyar y reforzar a la Guardia Civil para mantener la seguridad en la ciudad. Se han producido enfrentamientos violentos en la frontera con muchas personas tratando de forzar la valla y lanzando piedras. Ascienden a 24 los muertos al intentar entrar en España. Y la última hora pasa porque cientos de personas están empezando a regresar voluntariamente a Marruecos. Ante la grave situación, el presidente del gobierno, Pedro Sánchez, ha viajado hasta Ceuta acompañado del ministro del Interior, Fernando Grande Marlaska, para abordar la crisis migratoria.
2: Definir lo que ha sucedido en el día de ayer como un ataque, una violación de la integridad territorial de España. Ceuta es una ciudad española y lo sucedido en el día de ayer merece todo nuestro reproche, toda nuestra condena en el nivel más enérgico posible, de rechazo, de condena y de consideración de deplorable la violación y el ataque a la integridad territorial de una ciudad española como es la ciudad de Ceuta.
0: Hay varios incendios forestales activos a esta hora en España. Muchos afectan a Castilla y León. Uno es el incendio de Zamora en la localidad de Fermoselle, que se mantiene en el nivel 2 del índice de gravedad y golpea con fuerza al Parque Natural de los Arribes del Duero. La evolución de este fuego ha mejorado sensiblemente durante la pasada noche y las noticias que nos llegan son positivas. La Junta ha autorizado el realojo de 12 de las 14 localidades que fueron evacuadas el miércoles. Hay otro incendio peligroso en León, el de Beguellina en Villafranca del Bierzo, donde ayer fueron evacuadas 4 nuevas localidades con unas 200 personas más. El CECOPI de León ha decidido esta mañana mantener el desalojo de estas localidades. A pesar de que la noche ha sido favorable, se prevé un cambio de viento que pueda volver a complicar la situación, por lo que se ha tomado la decisión de mantener el desalojo por precaución. Estos son los principales focos que preocupan a los medios de extinción, pero hay más incendios en la comunidad que en este caso han registrado mejorías en las últimas horas. Es el caso de Burgondo, en Ávila. Allí todos los vecinos ya han podido regresar a sus casas pese a que el fuego sigue en IGR2. También se han producido realojos en la localidad leonesa de Val de la Loba. Y el incendio de la Vall d'Uixó en Castellón está prácticamente perimetrado y las autoridades creen que este viernes podría quedar estabilizado, una situación que provocaría la vuelta de los vecinos que quedan desalojados en sus casas. Además, la Junta de Castilla y León ha publicado hoy en el Bocil la puesta en marcha del nuevo programa de ayudas aprobado ayer en el Consejo de Gobierno para los afectados por los incendios forestales en la comunidad. Son 44 medidas en total para la recuperación de las zonas afectadas por grandes incendios forestales de más de 500 hectáreas, que supondrá entre 80 y 90 millones de euros. Además, el Ejecutivo ha ampliado hasta este domingo 2 de agosto la declaración de alerta por riesgo de incendios forestales en Castilla y León, fecha que coincide con el final de la ola de calor, según las previsiones de la Agencia Estatal de Meteorología, que hablan de condiciones desfavorables en cuanto a temperatura, humedad y vientos. Esto es todo. Sigue ahora la información autonómica en Vive Castilla y León hasta las 3 de la tarde.

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1: Hola Vivers, muy buenas tardes. Estamos tocando el fin de semana con las manos y lo estamos pasando pirata. Así que tan solo queda ponerle la mejor banda sonora. Vive lo tuyo, vive tu radio, vive tu verano.

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musical entre María Becerra y Pablo Alborán. Amigos, quién sabe, a lo mejor tienen más colaboraciones en un futuro. Mientras tanto, nosotros nos quedamos con el regreso musical de otra de las voces sin duda de nuestro país, Ana Torroja, A veces, que por cierto fue Vive de la Semana. 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

Esta semana estamos disfrutando y compartiendo la buena música de todos los tiempos y en este caso Madonna Chicones es quien le pone el broche y el brillo especial a esta canción tan particular. I Feel So Free, esta semana es nuestro Vive de la Semana. Disfrútalo.

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1: Alcanzamos en breve señales horarias, pero tenemos mucho más que regalarte en la próxima hora, así que quédate con nosotros y sigue disfrutando de todas y cada una de las canciones que tanto te gustan en este verano.

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2: Son las 7 de

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1: ¿A que te gusta volver a disfrutar a Big Mountain? Pues tenemos mucho más que ofrecerte en la cinta de Vive Radio durante los próximos minutos. Arranca motores, que llegan por aquí Black Eyed Peas, Gotta Feeling.

bien suena la música en todos los sentidos y qué bien suena cuando tú estás compartiendo con nosotros tus momentos a través de Vive Radio. Bob Sinclair, Wall Hold On. Tenemos mucho más que ofrecerte, como el gran clásico que además revolucionó todo el mundo. Don't Worry, Be Happy, Bobby McFerrin. 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

no es que lo diga yo, es que muchísima gente sigue adorándola y sigue escuchando grandes canciones de los 80, 90 y 2000. Madonna, I Feel So Free, es su última entrega musical para todos sus fans y también es nuestro pibe de la semana. Disfrútalo.

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Oye, como siempre, mil gracias por estar ahí y además una sonrisa de oreja a oreja. Te deseo lo mejor para los próximos días. Con Robin Cootsie. Saludos de Robin Cootsie. Nos vemos. Chao.

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0: resultado toda la vida buscándola. Y si quieres saber dónde está, observa tu recorrido, mi hermano, y
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